0: Está igualita Che Guevara.
1: Es bonito, mijo. ¿No es que fue que te tragaste al Che Guevara o qué?
2: Nosotros somos bandidos, Pablo.
1: ¿Sí o qué?
0: ¿Qué pedo se fue para el carajo? Mira bien que usted se fue.

tenha preocupado, Paulo. ¿Será que los trabajadores se habrán ahogado con todo ese humo?

De la misma manera que los israelitas recibieron bendición cuando murieron en su tierra. ¿Cuánto?